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0: 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En Santiago,
1: 14 grados.
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1: 10:01.
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0: La temperatura en FM2. En Santiago,
1: 13 grados.
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1: Un minuto para las 11.
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0: La temperatura en FM2. En Santiago,
1: 13 grados.
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1: 12 en punto.
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0: La maleta.
1: 12:30.
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1: Una con un minuto.
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0: 1:28.
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1: 2:01.
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0: qué. 2:32.
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1: 3 en punto.
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1: 4:01.
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0: 4:30.
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1: Un minuto para las 5.
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0: 5:29.
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1: 6 en punto.
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0: La temperatura en FM2. En Santiago.
1: 12 grados.
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1: 2 minutos faltan para las 7.
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5: ¡Feliz viernes 25 de septiembre! Nos levantamos con 12 grados y esperamos una máxima de 22. Hoy tendremos juegos, el mix de DJ Bruchetti y buenas canciones. Me rehúso a que no sea un gran día. Donny Ocean, en el matinal de FM2.
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0: Me rehúso a que no despertemos con energía, así que espero que esta canción de Danny Ocean te haya ayudado. Y para seguir con la energía arriba, vamos a levantarnos con noticias
1: positivas.
0: Porque llevamos 39 medallas de oro en los Juegos Sudamericanos ODESUR 2026 en Santa Fe, Argentina, y superó las cifras en Asunción 2022. Con esto, el medallero quedó con 145 medallas para Chile en el quinto lugar. 39 de oro, 47 de plata y 59 de bronce. Se pasaron. Y aún quedan 2 días de competencia, así que vamos, chilenos, que ese medallero aumenta. Son noticias
1: positivas.
0: Y preparen el bolsillo, porque algunas marcas ya adelantaron las fechas del próximo Cyber Monday. Se viene la próxima semana, va a ser entre el 5 y 7 de octubre, que bueno, empezar el mes con algunos descuentos. Yo me estoy programando, así que te voy a contar qué descuentos se vienen. En ofertas de viaje, tecnología y mucho más. Esa me tinca, tengo ganas de comprarme una lavadora. Me dijeron que un buen momento para comprar en el Cyber que se viene. Así que prepárate, porque quizás compras algún pasajito ahí para las vacaciones, también está bueno. Si no, I don't care nomás con las promociones. Sigue tu vida tranquila. Ed Sheeran y Justin Bieber en FM2.

Dicen que la parrilla del Festival de Viña ya estaría cerrada. ¿Estará Laura Pausini en el estado? Se fue, nos canta el Levantados, 7:09.

0: si te gustó la canción que sonaba recién, se llama El Árbol y es del nuevo disco de Camilo que se llama Para Cuando Sean Mayores, que está dedicado para sus hijitas. Y cuando son las 7 con 16 minutos, hoy jugamos al ¿Qué estoy pensando? Sí, porque me encanta que adivines los viernes, así que yo te doy una pista y tú me llamas para adivinar, ¿ya? Tienes que llamarme al 22-381-2046 o 22-381-2047. Son dos entradas al Winso, tremendo premio que te puedes ganar aquí en El Levantados. Te voy a contar. Estoy pensando en un animal que encuentras en un zoológico. ¿En qué animal estoy pensando? Llámame ahora y adivina. Participa en el viernes de juegos del Levantados de FM2. 7 con 17. 22-381-2046. ¿Aló?
1: Hola.
0: Hola, ¿quién habla?
1: Jorge.
0: Jorge, ¿en qué animal estoy pensando?
1: En un panda rojo.
0: No, no es un panda rojo, pero son preciosos. No, ¿en qué animal que encuentras en un zoológico estoy pensando? Hola.
2: Aló.
0: ¿Quién habla?
2: Maxi.
0: Hola, Maxi. ¿En qué animal estoy pensando?
2: Una suricata.
0: No, Maxi, no es una suricata. ¿Quién será? A mí me dicen suricata porque siempre ando copuchenteando. Hola.
3: Hola.
0: ¿Quién habla?
3: Javiera.
0: Javiera, ¿en qué animal estoy pensando?
3: Una jirafa.
0: ¡No! ¡No es una jirafa! Son tan bonitas las jirafas. Pero cuando pelean son cosas serias, ¿la he visto pelear? ¡Son fuertes! ¡Hola!
4: Hola, soy la Cata.
0: Cata, ¿cómo está ahí?
4: Muy bien, ¿y tú?
0: Regio, ¿en qué animal estoy pensando?
4: En un monito.
0: No, no, bonito. Como DJ Bruchetti, se parece a lo bonito. Uno más, un llamado más. Hola. Hola, hola.
5: Hola.
0: ¿Quién habla?
5: Julieta.
0: Juli, ¿en qué animal estoy pensando?
5: En un león.
0: ¡No! ¡Ay, no era un león, león, león! ¿En qué animal estaré pensando? Ya vamos a seguir jugando aquí en El Levantados. Por ahora, Lady Gaga y Bruno Mars nos enamoran con Die With a Smile en FM2.

0: Hola Tania, buen
1: Hola,
0: día.
1: buen día.
0: Quiero mandarle un gran saludo a mi bebé Valentín, que hoy cumple 6 años.
1: Oh my
0: God.
1: Vamos
0: al colegio. Y este es nuestro primer WhatsApp para ustedes.
1: ¿En serio? ¡Ay, bienvenida a Levantados! Qué bueno que te animaste a enviar un audio. De verdad me encanta escuchar voces nuevas. Me hacen muy feliz. Un saludo de cumpleaños para Oriana Cáceres, la mujer que me dio 3 hermosas hijas y me sigue gustando como el primer día, dicen por aquí. Te amamos de parte de Catalina, Isabela, Constanza y tu amorcito Luis. ¡Ay, Oriana! Que lo pases increíble hoy día y qué linda familia tienes. Otro mensaje más tenemos. ¿Podría saludar a mi hija Sofía Vargas, que hoy cumple 17 años y que estamos muy orgullosos de ella? Somos de Valdivia, muchas gracias, de parte de sus papás que la aman mucho. Sofi, feliz cumpleaños, que sean maravillosos 17 años y te regaloné mucho. 7:26, te voy a recomendar Alpha Dog y Alpha Cat, que es un alimento premium para perros y gatos hecho en Chile con energía solar renovable. 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Y hoy estamos jugando al ¿En qué estoy pensando? Si adivinas el animal que puedes encontrar dentro de un zoológico, vas a poder ganar 2 entradas para el Buin Zoo. ¡Tremendo premio! Seguimos jugando a la vuelta de la tanda.
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1: En Santiago, 13 grados.
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0: temazo, Atrévete a aceptarlo, en Levantados. Por aquí nos escriben, quiero mandar saludos para Martín Tarut, que está de cumpleaños y cumple 13 añitos. Martín, que tengas un lindo día, feliz cumple. Hola Tania, quiero mandar un saludo de cumpleaños a mi baby, Ray Campos. Hoy cumple 11 años y es el amor de nuestras vidas. Te amamos, baby, te escriben. Ray, que lo pases increíble también. Y participa, porque cuando son las 7:33, ¿en qué estoy pensando? Llámame ahora a nuestros teléfonos y adivina. Ya te dije, es un animal que encuentras en el zoológico. ¿Qué animal será? Por dos entradas al Win Zoo. Participa en el 22-381-2046 o 22-381-2047. Si no lo alcanzaste a anotar, te lo repito.
1: Llámanos al 22-381-2046 o 2047.
0: Son las 7:34. Quiero que participes por dos entradas al Win Zoo. Hola.
2: Hola.
0: ¿Quién habla?
2: María.
0: María, vamos a subir el volumen a tu teléfono. ¿Cómo estás, María?
2: Bien.
0: Qué bueno. ¿En qué animal estoy pensando?
2: En un conejo.
0: No, no es un conejo. María, te quiero mucho. Sigue llamándome y participa por dos entradas al Win Zoo. Hola.
3: Hola.
0: ¿Cómo te llamas?
3: Lisa.
0: ¿Lisa?
3: Sí, Luisa.
0: Ah, Luisa. ¿En qué animal estoy pensando?
3: ¿Pingüino?
0: No es un pingüino, son tiernos los pingüinos. Me gustan, tienen un amor para toda la vida. Qué tierno. Aló, Cofome.
4: Hola, buenos días.
0: ¿Cómo te llamas?
4: Luis.
0: Luis, ¿en qué animal estoy pensando?
4: ¿Serán unos pingüinos?
0: No, pues no es el pingüino, recién dijeron. Y dijimos que era Fome, un amor para toda la vida. O no dije eso. Hello.
5: Hola.
0: ¿Quién habla?
5: Trinidad.
0: Trinidad, ¿en qué animal estoy pensando?
5: ¿León?
0: No, ya habían dicho león. No es león, no es jirafa, no es mono, no es pingüino. Hola, hola.
6: Hola.
0: ¿Cuál es tu nombre?
6: Ignacio.
0: Ignacio, ¿en qué animal estoy pensando?
6: En el elefante.
0: ¡No! ¡No es el elefante! Voy a tener que dar más adelante una pista, ¿eh? Yo siempre pienso que el en qué estoy pensando es más fácil y no lo es. Vamos a seguir jugando los próximos minutos. No te cambies de radio porque solamente tú puedes adivinar. Pablo Alborán en Levantados, de la radio de los dos.

0: Hola Tania,
1: hola.
0: Me llamo Emilia.
1: ¿Cómo estás?
0: Y hoy estoy de cumpleaños, cumplo 12 años.
1: ¡Buena!
0: Y eso.
1: Ah, eso nomás.
0: Besitos.
1: Emilia, te celebramos con Rihanna, Love on the Brain, en FM2.

Si tú me pinche quisieras, así cantamos la Ferte esta canción en vivo. Es buena, ¿cierto? 7:47 y cada vez queda menos para el día del cine. DJ Bruchetti, tráeme las cabritas, porfa. Dulce Sipo, no me gustan las saladas. El 28, 29 y 30 de septiembre se va a celebrar este día con entradas a $2,000 para salas tradicionales y $4,000 para los formatos especiales. ¿Pero qué películas van a estar en cartelera? Hay varias entretenidas. Entre ellas está Avengers Endgame, que va a estar con reestreno, muy buena película. La Isla Olvidada, El Corazón de la Bestia, La Odisea, para todos los que aún no podemos verla, es la oportunidad para ver las dos luquitas. Spider-Man, Un Nuevo Día, Coyote versus Acme y Papi Rique la película. Tampoco la he visto. Así que si no has ido al cine como yo, aprovecha para ir a disfrutar de una buena película y a un buen precio. Porque en el cine, hasta la luz apaga sola, ¿cierto? Motivamos este viernes con la Player en FM2.

0: Imagínate escuchar esa canción en vivo. Este domingo Robbie Williams se presenta en Chile, en el Estadio Bicentenario de la Florida, y ahí vamos a estar todos cantando y bailando en este concierto. Espero que vayas y que lo pases súper bien. 7:56 y te cuento que conocer tu fertilidad también es una forma de cuidarla. 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
1: ¡Hola, hola! ¡Sean a todos! ¡Buen día!
0: ¡Buen día!
1: ¡Feliz cumpleaños, Antonia Budinich! ¡Felices 5 años, Antito! Primer cumpleaños siendo hermana mayor.
0: ¿En serio?
1: Disfruta mucho tu día. Oh. Es hermoso verte crecer. Eres la niña más linda. Te amo. Saludos desde Valdivia.
0: 5 añitos, hermana mayor, es la diferencia que tengo con mi hermana, así que se van a llevar increíble. ¡Felicidades!
2: Hola, Tania.
0: Hola.
2: Mi papi cumple 38 años.
0: ¡Qué joven!
2: Y le hizo unos regalitos.
0: ¿En serio?
2: ¡Qué tierno! ¡Hasta la vista, Tania!
0: ¡Hasta la vista, baby! Oye, ¡qué joven tu papá! ¡Felicidades!
3: Buenos días, amigos. Tania,
0: hola.
3: DJ Bruchetti aquí, feliz que sea viernes y esperando, obviamente, como todo viernes, ese mix que nos hace bailar, que entretiene, que en verdad es lo más motivante que hay para poder terminar la semana y empezar el fin de semana. Así que vamos, Brucheta.
0: Oye, este mix se viene muy bueno porque te adelanto que es un versus. Tú vas a tener que elegir qué mix sale al aire. Pero espérate, ¿lo cuento o a la vuelta? No, yo creo que a la vuelta. Te voy a dejar metida ya. Vamos a la tanda y ya volvemos.
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0: 7:58.
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0: Pura energía en esta mañana de viernes. Dai Dai, Shakira en FM2.

8:04. Ya te lo dije hace un ratito. Hoy se viene Versus con Mix de DJ Bruchetti. Dos artistas que andan en nuestro país y tú eliges quién gana. ¿Cuál Mix va a ser el que mostremos en el Levantados? En una esquina tenemos al negrito de ojos claros, Ozuna, que estuvo anoche en el Santander Arena. ¿Tenemos algún adelantito, DJ Bruchetti?

0: cabina tenemos al patrón Tito el Bambino, que se presenta en el Santander Arena prontito. ¿Qué canciones hay de él, DJ Bruschetti? Porque hoy día se presenta en la noche, ¿eh?, en nuestro país.
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0: Chuta, está difícil la decisión. Vas a tener que elegir, porque esto está en tus manos. ¿Votas por el mix de Ozuna o de Tito el Bambino? Manda ahora tu audio a nuestro WhatsApp, que es el más 569-9680-9211. ¿Tú votas? ¿Qué mix tocamos?
2: Hola, querida Tania.
0: Hola.
2: Obviamente que el 2, Tito el Bambino.
0: Tito el Bambino, el patrón.
2: Abajo.
0: Muy bueno, Tito el Bambino. ¿Ozuna o Tito el Bambino?
2: Tito el Bambino, 2-0. Todo el rato.
0: Obvio, me encanta.
3: Me quedo con el negrito de ojos claros.
0: 2-1, Ozuna. ¿Con cuál te quedas tú?
4: Buenos días, Tania.
0: Hola.
4: Tito el Bambino.
0: 3-1. Out of the sky.
5: Hola, Tania Belén. Buenos días.
0: Buen día.
5: Está difícil este mix, pero yo me inclino por el negrito de Juan Claro todo el rato.
0: 3-2.
5: Ozuna. Besos, Tania.
0: Ozuna o el patrón. ¿A quién tocamos
6: hoy?
0: Hola,
6: Tito el Bambino.
0: Y el próximo audio puede definirlo todo porque vamos 4-2.
7: Tito el Bambino.
8: Ozuna.
0: 4-3. Vamos, que se puede. ¿Quién gana?
9: Hola, Tania. Tito el Bambino, todo el rato.
0: Y ganó Tito el Bambino. Te voy a confesar que yo sabía que iba a ganar Tito el Bambino. Es que te conozco muy bien. ¿Te gusta lo old school? Bueno, vamos a escuchar el mix ganador. Con ustedes, el patrón. Mezclando DJ Bruschetti en Levantados. Manda tu audio para que sigamos celebrando y hacemos la previa a su concierto hoy en el Santander Arena en FM2.
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Es Coldplay en FM2.

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1: La reina Taylor Swift está de vuelta en la música y tenemos una nueva canción para sumar a nuestras favoritas. Se trata de Patient Zero y es parte de la edición extendida de su disco The Life of a Showgirl. Además de esta, la edición incluye tres canciones más: Cleveland, Pink Clouding y Babylon. Me encantan los nombres igual. En el caso de Patient Zero, sus seguidores piensan que podría estar relacionada con la manera en que ciertas personas influyen en otras y cómo una historia personal puede convertirse en un fenómeno compartido. ¡Qué profundo! Taylor Swift presentó esta edición extendida casi un año después del lanzamiento de Life of a Showgirl, agregando nuevas canciones a una etapa musical que continúa generando mucho análisis entre sus seguidores. Que Cleveland también llamó la atención de sus fans porque tiene referencias a su marido, Travis Kelce. Si de algo estamos seguros es que Taylor Swift es una máquina para generar música y buenos temas. 8:25 minutos, si hablamos de ella, obvio que la tenemos que escuchar. Aquí te dejamos con su nueva canción, Patient Zero, en FM2.

0: Patient Zero era lo nuevo de Taylor Swift como parte de la versión extendida de su disco The Life of a Showgirl. Escúchalo, están bien buenas. 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Son las 8:29 y a la vuelta de la tanda vamos a celebrar el cumpleaños de una artista que amamos. Es española, está cumpliendo 34 años y recientemente finalizó su tour. ¿Quién será? La revelo a la vuelta de la tanda.
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2: 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La temperatura en FM2.
0: En Valdivia y Santiago, 13 grados.
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0: La primavera se siente en FM2. Billie Eilish en Levantados.

0: bonito el día que nació. Hoy celebramos el cumpleaños de uno de tus artistas favoritos.
1: Sí, hoy tenemos una cumpleañera muy especial, Rosalía.
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1: Hoy, 25 de septiembre, está cumpliendo 34 años. Está grande, pero regia. Y aquí tenemos datos sobre ella por si aún no la conoces lo suficiente. ¿Sabías que fue rechazada en la televisión? Sí, fue a los 15 años cuando se presentó al concurso Tú sí que vales, pero el jurado la rechazó y le dijo que era media desafinada. Igual heavy, mira de quién te burlaste. Aunque para ser honesto, igual desafinó un poquito, pero nada que no pudiese mejorar. Su nombre completo es Rosalía Villa Tobela y heredó el nombre de su abuela, que también cantaba mientras cocinaba. ¡Qué linda!
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1: Su hermana es clave en su vida. Su hermana mayor se llama Pilar y es su estilista y directora creativa. De hecho, ella le ayudó a crear el concepto de Moto Mami. ¡Qué buena! ¡Qué bacán trabajar con tu hermana! Y Rosalía, por supuesto, es muy estudiosa. De hecho, su aclamado disco El Mal Querer, del cual es esta canción Malamente, nació originalmente como su proyecto de tesis en la Escuela Superior de Música de Cataluña. ¡Qué seca! ¡Se pasó la Rosalía! Por eso vamos a celebrar sus 34 años con un especial de sus canciones. Partimos con una bien prendida, modo Motomami, te tinca. Esto es Bizcochito. Celebramos su cumpleaños en Levantados de FM2.
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0: 8 con 45 minutos. Oye, se me olvidó. ¿En qué estaba pensando? ¿En qué era? Ah, ya me acordé. Mira, es un animal que encuentras al interior del zoológico. ¿En cuál animal estaré pensando? Si adivinas, te regalo 2 entradas al Buin Zoo. Mira qué bueno el premio. Tienes que llamarme al 22381-2046 o 22381-2047. Hola.
2: Hola, Tania, ¿cómo estás?
0: Bien, ¿y tú?
2: Bien.
0: ¿Quién habla?
2: Bárbara por acá.
0: Bárbara, querida, ¿en qué animal estoy pensando?
2: Oye, mis hijas, antes de bajarse del colegio, ¿ya?, me dijeron que tenía que ser un cocodrilo.
0: ¡Pucha, no! ¡No es un cocodrilo! ¿Cuál será? Pronto daré una pista para ayudarte. Ya, eso nomás te adelanto. Sigue llamándome al 22381-2046 o 2047. ¡Hello!
3: Hola, Tania.
0: ¿Quién habla?
3: Con José.
0: ¡José! ¿En qué animal estoy pensando?
3: ¿En un búho?
0: Pucha, no es un búho, José. ¿Qué será el animal? Igual yo siento que tienen que ampliar las especies de animales, ¿ya? Eso nomás te puedo decir. Dale, llámame y participa.

0: en una jirafa.
1: No, no es la jirafa, ya lo habían dicho. Yo creo que voy a tener que dar una pista. Tengo una pista buena, ¿ya? Pero la voy a dar cuando nos vayamos a la tanda. ¿Te parece? Es buena la pista. Pero es que, por ahora tengo que presentar a Olivia Rodrigo, que me está apurando. ¿Te parece? Drop Dead en Levantados.

0: Marta Sugar junto a Maroon 5 para empezar con energía este viernes. Ya iba a decir miércoles, ¿por qué? Ya estamos a viernes, mañana es sábado, hoy fue la última levantada tempranito y aquí estamos para acompañarte. 8:58, la prevención también forma parte de cuidar tu fertilidad. 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Tengo dos cosas para contarte. Una cortita, estamos preparando un video muy bueno para redes sociales. Cuando lo suba te voy a avisar para que le vayas a dar like. Segundo, tengo una pista que darte, porque tienes que adivinar en qué animal que puedes encontrar en el zoológico estoy pensando. Voy con la pista. Este animal... ¡Ay, pero cuál doy ya! Voy a decir, mira, esta es la frase que tienes que entender. Tú y yo y... Listo, solo entendidos. ¿Cachaste la pista o no? Ya piensa, ¿qué animal será? Y jugamos a la vuelta de la tanda.
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0: Un minuto para las 9 de la mañana.
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0: Con John Mendes siempre te trataremos bien. Treat you better en FM2.

0: juegos, así que ahora quiero que adivines en qué animal estoy pensando por dos entradas al Winso. Llámame ahora al 22-381-2046 o 22-381-2047. Por aquí nos comentaban, no pongan más canciones, por favor, quiero llamar y jugar. Ya, pues ahora estamos jugando. Es tu oportunidad para ganar dos entradas al Winso. 9:06. Llámame. Hola.
1: Hola.
0: ¿Quién habla?
1: Marcela.
0: Marcela, ¿en qué animal estoy pensando?
1: En un capibara.
0: ¡No! ¡No es un capibara! Ya fui la pista, la repito. Sí, po, ya, te voy a repetir. Tú y yo y... ¿O lo hago con más ritmo? No, no, no me dejan hacerlo con más ritmo. Oye, este jurado que tenemos acá. ¡Hola!
1: Hola.
0: ¿Quién habla?
1: Carla, por acá.
0: Carla, querida, ¿en qué animal estoy pensando?
1: ¿En un cisne?
0: ¡No! Pero escucharon la pista, ¿no? Tú y yo y... Cada vez está con más ritmo. Yo creo que vamos a tener que formularla. ¿Aló?
2: Hola.
0: Hola, ¿quién habla? ¿En qué animal estoy pensando?
2: ¡Una suricata!
0: ¡No! ¿Y dónde estáis? ¿Qué estáis gritando? Sigue llamándome y participa por dos entradas al Winso. ¡Hola!
3: Hola, Tania.
0: ¿Qué? ¿Por qué estás riéndote? ¿Qué pasó? Cuenta el chiste, po.
3: Es que no me contestaba.
0: Ah, ya, po. Ahora sí. Ya, ¿cuál es tu nombre?
3: Eli.
0: Ay, pero la Eli, muerta la risa. Eli, ¿en qué animal estoy pensando?
3: En Sabu Mafu, que es un lemur.
0: Efectivamente. Es Sabu Mafu, que es un lemur. Pero si tú me cantas la canción, yo te regalo con más ganas las entradas. ¿Te acuerdas de la canción?
3: Con la Vale, mi amiga.
0: Ya.
3: Con la Vale la canción.
0: Uno, dos, tres.
3: Tú
0: y yo y Sabu Mafu.
3: A los animales conocerás.
0: Y lo mismo que ellos, tú harás. Tú y yo y Sabu Mafu.
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0: sí.
1: Eli, oye, te felicito, de verdad. Muchas gracias por participar. Se llevaron dos entradas para ir al Winsor. ¿Están contenta?
0: Sí.
1: ¿Y veían Sabuma Fu? Obvio.
0: Sí.
1: Muy bueno. ¿Y dónde están ustedes ahora a todo esto?
0: En el tema de la Eli.
1: ¿Y qué? ¿Andan capeando pega? ¿Qué andan haciendo? Inviten, po. Mucha risa ahí, mucha risa. ¿Por qué se ríen tanto? Ya, chicas, escríbanos al WhatsApp para que le mandemos las entradas, ¿ya?
0: Ya.
1: ¡Chao! ¡Las quiero! ¡Qué buen recuerdo! Yo lo di todo, es que me gustaba mucho. ¿Y Kid Voodoo habrá visto Sabuma Fu? Yo creo que sí, pero igual es joven Kid Voodoo, es más chico, ¿no? Ahora nos canta Confortas pero dañas en FM2.

de la mañana con 20 minutos y si estás buscando una oportunidad laboral, toma nota, porque el CIMSE 2026 abrió una convocatoria para trabajar en estas evaluaciones y hay distintos cargos y pagos que pueden alcanzar los 75.000 brutos por jornada. Entre los puestos que puedes tú acceder está examinador, acompañante de aula, examinador de discapacidad sensorial y supervisor. Y cada uno tiene, por supuesto, requisitos específicos. Si quieres postular, lo tienes que hacer en yosimse.cl, seleccionar postular ahora y completar el formulario con tus antecedentes. De verdad, una buena opción. Mi hermana ha trabajado varias veces en el CIMSE y una buena forma para poder ganar unas luquitas extra. Las evaluaciones van a ser entre el 28 de octubre y el 4 de diciembre, así que si estás con tiempo, yo que tú, postulo. Aprovecha. 9:21, nos llegó un pedido. Hola, me gustaría escuchar el tema La Promesa de Melendi. Saludos desde Chillán, mi nombre es Elizabeth Aedo. Bueno, Eli, esta va para ti. Es Melendi en Levantados.

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0: Elizabeth, espero hayas disfrutado esta canción maravillosa de Melendi, La Promesa, que pediste para escuchar aquí en El Levantados. 9:25 minutos. 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Ya vamos a ir a la última tanda de este Levantados. No te cambies de radio porque siempre tenemos sorpresas, buenos momentos y buenas canciones. Ya volvemos con el matinal de la radio de los dos.
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0: En Chillán 12 grados y en Santiago 15 grados.
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sábados avanza la mañana y si de algo estamos seguros es que Chile es un país de memes, ¿cierto? Y si ves, me ves en redes sociales más alargada, no te asustes, porque ahora todo nuestro país es un meme. Todo partió hace unos días cuando usuarios de X, Instagram y de TikTok de todo el mundo compartieron lo angosto y largo que es nuestro país. Y a partir de eso, los pesaditos han compartido fotos donde aparecen piezas que supuestamente tenemos en Chile, donde solo cabe una cama, porque somos tan largos y angostos. O por ejemplo, personas muy delgadas y altas como un chileno promedio por la forma de nuestro país. Y como no quisimos ser menos, obvio que nos sumamos a esta tendencia, porque en Chile no se ríen de nosotros, se ríen con nosotros. Sí, más respeto por favor. Anda a ver la foto que subimos a nuestro Instagram, @fm2, de todos los locutores que estamos súper alargados. Anda a verlo, porfa, qué bueno, compártelo y coméntalo. Y por aquí nos siguen llegando tus pedidos. Hola, mi nombre es Bastián y me gustaría escuchar Tormento. Uy, temazo de Mon Laferte. Por favor, lo pide Bastián. Oye, que andan intensos. Disfruta de este éxito cuando son las 9:34.

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Y después de dedicar ese éxito de Rake, seguimos revisando datitos para ti, porque mañana se celebra el Día Mundial de la Anticoncepción. Y por lo mismo, la Organización Mundial de la Salud anunció que ya están trabajando en impulsar nuevos anticonceptivos masculinos. Qué bueno, ¿cierto? Porque desde la OMS dijeron que producir nuevos métodos es fundamental para aliviar la carga que recae de manera desproporcionada sobre las mujeres y así ampliar las alternativas que podrían mejorar la equidad. Yo creo que esto es 100% necesario y yo sé que tú concuerdas conmigo, porque estar atenta a la alarma todos los días o gastar tanta plata en anticonceptivos pesa, señores y señoras. Así que vamos a estar atentos a estos nuevos estudios sobre anticonceptivos masculinos. Buena noticia. Así que hombres, muy mujeres, van a andar con la carita feliz. Sí, gracias a esta nueva iniciativa. Llega Mike Towers en Levantados de FM2.

Oye, me soplaron que ahora, cuando son las 9:49, están cayendo goterones en Providencia. Son poquitos, pero se sienten. Vine cero, preparada para esto. Nadie me advirtió. Bueno, tenemos 15 grados en este momento en Santiago y la máxima va a ser de 21. Y el fin de semana se viene súper rico, soleado, porque mañana sábado habrá 24 grados y el domingo 23 grados. ¡Que viva la primavera! Soy la más feliz. Ahora celebremos que se viene el fin de con Black Eyed Peas. Rock That Body. Gracias por escucharnos una semana más. Nos reencontramos el lunes. Te quiero mucho. Chau, chau.

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1: 9:55.
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5: Buenos días, ¿cómo estás? Abrimos esta nueva edición con una portada musical que se la toma un artista. Viene aquí con un vestido maravilloso, con una elegancia. Mira, ya vas a saber de quién estoy hablando. Así es, porque este artista hoy está de cumpleaños. La portada está aquí con serpentinas y una Rosalía reluciente, tremenda, que tanto amamos acá en FM2. Muy feliz cumpleaños para ella. 34 añitos, maravilloso. Hoy estamos en modo Rosalía celebrándola, porque un día como hoy, 25 de septiembre, viene esta tremenda mujer al mundo, el signo Libra, gran exponente y tremenda artista. La celebramos con doble página de su música y comenzamos con Candy, aquí en 2, la revista de FM2.

0: A través de la música, vemos la evolución musical de tu artista favorito. ¿A quién tenemos hoy, Eyal?
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2: Por supuesto que tenemos a la cumpleañera, porque la seguimos celebrando acá en FM2, una artista que adoramos, Rosalía. Oye, la carrera de Rosalía es impactante, es una verdadera transformación musical, un viaje. Porque comenzó muy ligada al flamenco con su disco Los Ángeles, esto en 2017, mostrando una faceta mucho más tradicional e íntima con canciones como esta, Catalina. Y después de eso fue avanzando, fue evolucionando, en donde aparece una canción que marcó un antes y un después. Esto en 2018, llegó El Mal Querer, inspirado en una historia medieval. Canciones como Malamente, que estamos escuchando, Pienso en tu mirada, linda canción, mezclando flamenco, pop y sonidos urbanos, convirtiéndose ya en un fenómeno internacional. Pero la historia continúa. Porque con Moto Mami en 2022, este tremendo lanzamiento se fue todavía más lejos. Y si no tiene miedo ella en incursionar y traspasar sus propios límites. Mezclando reggaetón, electrónica, hip hop, flamenco y pop, todo ahí en una mixtura única y sin pedir permiso. Llegó este discazo, tremendo álbum, ¿eh? Con canciones como Despechá, Bizcochito y Saoko que estamos escuchando.
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2: Y después de eso ya nos pasamos a una etapa que realmente da que hablar, ¿eh? En 2025, un álbum que ya es como Rosalía. Por favor, ¿cómo nos sigue sorprendiendo? Por supuesto que hablamos de Lux. La Rosalía se mete aquí de lleno en la música clásica, la ópera y la electrónica, acompañada por la Orquesta Sinfónica de Londres. ¿Con qué voz? Por Dios, impresionante la calidad. Más volumen, por favor. Además, aquí en Lux, lanzado en 2025, canta en hasta 13 idiomas. Cuarto álbum, y en total ya, por si no lo sabías, la Rosalía tiene entre 125 a 130 canciones oficiales y no oficiales. Hay algunas que obviamente se han publicado y subido, y otras que quedaron ahí guardaditas también, pero que es parte de toda su trayectoria. Bueno, de este álbum, Lux, salió esta joyita que vamos a escuchar ahora. La Perla, nominada como grabación y canción del año en los Latin Grammy. Y que ya comienza a sonar aquí en 2, la revista de FM2.

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1: Seguimos ahora. A propósito de Jesse y yo. Así es. Porque ahora la pregunta es, ¿qué hacen conmigo? Porque me siento como el perro. No sé con quién quedarme. A ver, te explico un poquito el contexto, ¿no?, de Jesse y Joy en orden cronológico, porque cada día aparece algo nuevo, ¿eh? Mira, hace algunos días, Jesse Huerta, ¿no?, de Jesse y Joy, anunció que se tomaría un receso temporal de la música para cuidar su salud mental. Y uno dice como, ah, ok, sí, hasta ahí todo bien, súper necesario. Pero luego publicó un comunicado en su Instagram diciendo que ya no iba a callar más, aunque tenía miedo. ¿Qué? Pasando. Jesse y Joy va a continuar. Ella tiene miedo de lo que se viene, pero decidió seguir adelante y mantenerse sobre los escenarios. A ver, los conciertos que ya estaban agendados se van a mantener, incluyendo las dos fechas en Chile, 29 y 30 de septiembre en Santander Arena. Jesse, eso sí, cumplirá con los compromisos anunciados solo hasta el 17 de noviembre. Pero ahora también Jesse subió anunciando su nuevo proyecto musical, Jesse and the Supernovas, aclarando que nunca dijo que se alejaría de la música, solo se estaba alejando de este dueto con su hermana. ¿Qué estará pasando ahí? Bueno, Jesse decidió correr por sus razones y Joy decidió quedarse. Nos quedamos junto a ellos en FM2, la radio de los dos.

0: 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Y mientras tanto te dejo un segundito despidiendo la semana juntos aquí en FM2. Sí, día viernes por fin. ¡Qué rico! Vamos y volvemos.
1: La temperatura en FM2. En Santiago,
0: 16 grados.
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6: ¿Y puedes creer que este hit no iba a ser parte del álbum de Karol G? Menos mal que sí lo podemos escuchar a Baby Wow en FM2.

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1: Y uno de los placeres de la vida, sin duda, es dormir cucharita con tu persona especial, ¿o no? ¡Qué cosa más rica! ¡Aquí dicen sí! ¡Aquí dicen que sí! Yo creo que tú también. ¡Qué cosa más maravillosa! Bueno, dejemos las imágenes y momentos y recuerdos de lado para continuar hablando de que un estudio del amor dice que dormir cerca de la pareja puede favorecer la sensación de seguridad, de apego seguro y de relajación. Aunque eso no significa que tengamos que pasar toda la noche hechos un nudo ahí, porque típico que después se duerme el brazo, y hay uno como que de repente en la noche es como no hay brazo, murió. De hecho, dormir abrazado también libera oxitocina y reduce el cortisol, lo que disminuye el estrés, calma la ansiedad y mejora la calidad del descanso. Pero es maravilloso eso, ¿eh? Y ojo que dormir espalda con espalda, pero tocándose ahí las patitas o las piernas entrelazadas, también genera conexión. Pero qué cosa más rica eso, ¿eh? Dormir poblado para acá, ahora date vuelta para allá, ahora las patitas por aquí. O sea, el panorama perfecto es hacer cucharita y qué mejor si lo puedes hacer escuchando Café Tacuba. Ya suena Eres, en nuestro momento del refugio del amor. Hacemos cucharitas juntos, en la radio de las dos.

0: Por fin tenemos a Pablo Alborán junto a nosotros. Ya lo escuchamos en todas las plataformas de la radio de las dos.
1: Qué intenso es esto del amor, qué garra tiene el corazón, sí.

Y seguimos con Pablo Alborán, porque también en la siguiente página podemos darnos cuenta que él se enteró de algo insólito. Aquí dice, Pablo Alborán, abre comillas, pues que me he enterado de algo insólito, algo que está pasando en Chile, cierre comillas. El completo también está sufriendo con el costo de la vida. Y eso, pucha, que nos duele. Duele el bolsillo. Las completadas bailables lo pierden todo. Mira, según un reportaje de ABC News, en algunos locales del centro de Santiago, el tradicional italiano pasó de costar alrededor de 2.500 pesos a entre 3.500 y 4.000 pesos. ¡Noticia mundial! ¡Paren el mundo ahora! Y esto no es una alza aislada. Chile viene de dos trimestres de caída, con un desempleo de 9,5%, inflación del 4,1%. De hecho, el Banco Central bajó su proyección de crecimiento para este año. ¿Qué significa eso en español? Hay menos trabajo, la plata vale menos, las cosas están más caras, y el completo también, por Dios. O sea, imagínate, ya salir a comer, juntarse con los amigos, cada vez cuesta más. Ay, ay, ay, muchos ya están volviendo, ¿no? Ahí a la vieja confiable, ¿no? Po, su tocomple en casa, ahí con su vienesa. Palta en polvo, ketchup en polvo, con nada nomás, po, así nomás, po. Bueno, o también especial sin pan. Sigamos en territorio nacional ahora para escuchar a nuestra Femme Fatale, porque Mon Laferte ya llegó, a pesar de ti y de mí, en FM2.

Y de las páginas musicales, seguimos ahora con páginas de algunos anuncios que nos acompañan en FM2. 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También continúa septiembre Mori con la pérgola de las flores. Veo aquí toda la cartelera, ¿eh? Está Ánimas de Día Claro, linda obra. 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Además sigue Que le corten la cabeza. 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A ver, ¿y qué tengo acá en la siguiente página? ¡Ah! Ya veo, ya. Páginas musicales de lo que estaremos escuchando cuando volvamos con más revista de FM2.

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1: Faltan 2 minutos para las 11 de la mañana.
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6: ¿Te arriesgas o no? Bruno Mars te da luz verde y nos quedamos junto a él en la 98.5.

A ver, ¿qué tenemos por acá? ¡Uy, pero qué olor que tiene esta página! ¡Qué maravilla! A café de grano. ¡Uy, qué cosa más rica! ¿Estás necesitando un café así de mitad de mañana para continuar? Bueno, esta página es para ti. Lo que pasa es que hay una cafetería chilena que se quedó con el primer lugar entre las 100 mejores cafeterías de Sudamérica. Se trata de Eco Mapu Coffee, esto de Villarrica, que acaba de ser reconocida como la número uno del ranking South America's 100 Best Coffee Shop 2026, superando a varias cafeterías de países cafeteros, ¿no? Que son los principales de los buenos cafés. Colombia, Brasil y Perú. Un aplauso para Eco Mapu Coffee. Tremendo, aguante ahí en Villarrica. Cariños a Villarrica, ¿eh? Abrazo grande para allá. Bueno, aquí se evaluó la calidad del café, la experiencia de los baristas, el servicio, la innovación, la sostenibilidad. Y también, ojo, ¿eh? Porque es la primera vez que una cafetería chilena llega al primer lugar. Algo realmente emocionante, espectacular el nivel de cómo ha subido, ¿eh? En Chile estamos ahí como con presencia internacional. Me encanta en el café, en la comida, en el deporte y también, obvio, en la música. Nos vamos ahora con Cami y una querida Rosa que nos trae FM2 para felicitar a esta cafetería. Y ya suena en la radio de los dos.

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1: Continuamos juntos acá con el fin de semana que está a la vuelta de la esquina. Sí, obvio, y hay que aprovechar este día viernes para relajarse. Y qué mejor con una nueva serie. Esta es para hacer maratona, 8 capítulos. Netflix estrenó La Timonel. Es una producción canadiense que mezcla deporte, drama adolescente, romance y obvio, tiene que ver un poquito de caos y conflicto escolar. La historia dice más o menos así. La protagonista es una joven promesa del remo que tiene que mudarse con su mamá y empezar de cero en un nuevo colegio, esto luego de un escándalo familiar. Y para más remate, descubre que ahí no existe un equipo femenino de remo. Ahora, ella no está dispuesta a abandonar su pasión y en esta lucha se arriesga y entra al equipo masculino. Claro, ganarse el respeto de un grupo de chicos competitivos es difícil. Y obvio que hay muchas rivalidades, hay entrenamientos, hay problemas familiares y sí, claro que sí, un enredo amoroso. Tegan va a tener que demostrar entonces que puede liderar al equipo y recuperar también el rumbo de su vida. Ya lo sabes, anotadísima si no lo has hecho ahora. Escribe La Timonel. Producción canadiense que está en Netflix. Nosotros continuamos ahora con más música y no puedo creer esto. Esta es una canción que viene con cassette. Espérate, hay que poner esto en el cassette aquí adentro de la radio. Poner play y así escuchamos Spice Girls con Wannabe en FM2. ¡Yo!

0: Papi Juancho.
1: Las noticias y actualidad también están en la revista de FM2. ¿Con qué nos encontramos hoy, Eyal?
2: Hoy nos encontramos con orgullo nacional. Como les decía, impresionante la presencia internacional que ha tenido nuestro país, porque Claudio Romero vuelve a hacer historia para el Team Chile, esto en el área del deporte, porque el atleta se quedó con medalla de oro en el lanzamiento del disco, consagrándose como bicampeón suramericano en la disciplina. Grande Claudio, fuerte abrazo aquí desde FM2. Esto gracias a que logró un lanzamiento de 65 metros y 33 centímetros, una marca que además se convirtió en el nuevo récord del campeonato, ¿eh? 65 metros, como más de una mitad de cuadras, imagínate lanzar ahí el disco, wow. Y este triunfo también significó el oro número 30 para nuestro país en estos Juegos Suramericanos. Así que fuerte aplauso para Claudio Romero, que sigue dejando la bandera chilena bien arriba como tantos deportistas nacionales. Y los que también dejan la bandera bien arriba son los Bunkers, porque ya suena Ven Aquí en versión MTV Unplugged en la 98.5.

0: 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Ya, espérame nomás, la hago bien cortita y a la vuelta, media hora más juntos, aquí en FM2.
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2: En Santiago,
3: 17 grados.
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0: Volvemos de la pausa con un invitado que es muy coqueto y me contó que no hay nadie más que tú para él. Sebastián Yatra, en FM2.
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fíjate que Chris Martin ocupó la palabra yellow porque encajaba perfectamente en la melodía que estaba tarareando, y así nació esta hermosa canción. Coldplay ya suena en la 98.5.

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1: Viernes de Trágame Tierra en FM2. Para terminar la semana con un poco de humor, así que solamente pon atención. Hoy nos escribe Cristóbal. Vivió una situación bien tragicómica, fiel auditor aquí de FM2. Abrazo para ti, Cristóbal. Bueno, Yal, ¿qué tal? Este momento Trágame Tierra me pasó hace unos meses y me pasó por hacerme el bacán. Hace poco había terminado una relación y con ella tenemos amigos en común. La cosa es que al mes de terminar me invitaron a un carrete donde ella también estaría. Bueno, yo fui ahí con toda mi parada, sí, aquí te las traigo, Peter, me quise hacer el bacán, ni la miraba, ¿eh? Empecé a tomar, empecé a darme las de cool, lucirme, así como, oye, te ignoro, oye, no sé quién eres. Pero la cosa es que una copa llevó a la otra copa y después tantas copas, me puse mala copa. Joteé a una chica delante de mi ex para sacarle celos y no me dio ni bola. Así que, ¿qué hice? Tomé más, mira. Tomé más y más y bueno, terminé, ¿qué pasó? Terminé llorándole y rogándole a mi ex para que volviéramos frente a todo el carrete. O sea, me pegué el manso show. Además me saqué la cresta frente a todo. No, fatal. Entre otras cosas, prefiero no mencionar porque no son gratas de leer. Muy bien, me parece bien, indignante todo. Mis amigos me tuvieron que llevar a rastra en la casa. Ya, para, compadre, para la casa. Spoiler, obvio. No volví con mi ex, ¿ah? Para los que tenían alguna expectativa de que había un posible regreso. Y al otro día tuve la caña moral más grande del mundo. Todos estaban preocupados por mí. Esa caña sigue hasta el día de hoy. No, eso lo agregué yo. Oye, Cristóbal, te pasaste con la historia. Gracias por contarla. Qué difícil. Bueno, a todos le ha pasado ahí que con las copitas de repente uno hace cosas que uno no quiere. Así que para apañarte en esto y recordarte que me puedes mandar tu Trágame Tierra al más 569-9680-9211, le vamos a prender fuego al cielo. Francisca Valenzuela, NFM2.

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1: Y como estás escuchando, hoy día vamos a hablar de esta gran artista y que nos hace muy bien. Pero antes de eso, le vamos a dar un fuerte aplauso a Lady Gaga, porque se convirtió en madre por primera vez. ¡Qué lindo!

Gaga tiene una conexión muy especial además con la moda, lo sabemos. Uno de sus looks más recordados fue el vestido de carne, ¿recuerdan? Ese que usó en los MTV Video Music Awards, esto en 2010, wow, 16 años atrás. Y sí, era carne real. El vestido fue diseñado por Frank Fernández. Bueno, todos quedamos poker face con ese vestido tan polémico. Es que ella es así, es excéntrica, pero tiene su estilo único y por eso la queremos mucho. Hoy la tenemos a doble página con su música, aquí en 2, la revista de FM2.

0: Y así llegamos a la última página de nuestra edición de hoy, despidiendo también la semana. Oye, espérate, estoy cachando que hoy es el último viernes de septiembre. Próximo viernes ya vamos a estar en octubre. ¡No! Pero rico, primavera, sí, cada vez más calor. Eso me gusta. Y lo que más me gusta es compartir contigo las mañanas. Te agradezco mucho la sintonía, todo el cariño. Te mando un fuerte abrazo. Que tengas lindo fin de semana. Besitos para ti. Chao, chao.
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0: Faltan 3 minutos para las 12 del día.
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2: Y sí, es el momento afortunado del día. El único llamado místico de los ángeles celestiales y del universo. Sé que estás teniendo nervio, que quieres que te conteste. Hazlo, no lo dudes y simplemente sigue que tu pasión pueda hablar por ti. ¿Cómo cerrarás agosto? Yo te lo voy a decir todo. 22381-2046 o 2047. ¿Aló?
3: Hola, Tania, ¿cómo estás?
2: ¡Ay, qué bacán! Me dijiste tan loco.
3: ¡No!
2: ¡Sí! ¿Cómo? Ya, pero no importa. Mira, mira, partamos ya. De nuevo, ¿dale? Yo como que te llamo. Yo te llamo y tú partís, ¿ya?
3: Ole, ok.
2: Ya, un, dos, tres. ¡Aló!
3: Hola, Vale, ¿cómo estáis?
2: Bien, ¿y tú?
3: Bien, estoy maravilloso.
2: ¡Qué bueno! ¿Cómo te llamáis?
3: Richard.
2: Uy, ¿sabéis qué? Estoy demasiado contenta, Richie, que nos hayamos comunicado. Tú sabes que este es el único llamado afortunado del día, ¿cierto?
3: Pero claro que sí.
2: Me encanta, tienes una voz preciosa, me encanta.
3: Oye,
2: dime.
3: Mira, yo te mandé un audio y me bajé y subí. No sé si se escuchó, pero la verdad que hay que dejar atrás el pasado.
2: Sí,
3: y
2: estoy de acuerdo.
3: Hay que sumar.
2: Siempre.
3: Entonces yo acabo de pagar el auto, 4 años.
2: Wow.
3: Sí. Y en agosto ya murió el auto, así que ya está apagadito. Así que ahora.
2: ¡Qué bacán!
3: A disfrutar. Y por eso te llamaba, para compartir esta felicidad.
2: Oye, Richard, te felicito. De verdad que te felicito. Qué rico partir septiembre con tu autito, que lo hayas terminado de pagar. ¿Y a quién vaya a sacar a pasear?
3: No, usted sabe, usted llama y el móvil va a estar ahí.
2: ¡Ay, me encanta! Me encanta. Oye, Richard, ¿tú te acordás que hiciste match con una chica acá en el Dedicados?
3: Sí.
2: ¿Y pasó algo, no?
3: O sea, no sé si match con la Karina.
2: Ya.
3: Sí, que después nos despapelamos y no hablamos más. Pero la
2: bien.
3: Actitud es positiva, la comunicación y fue el loco, ¿cachai? Yo no pedí nada, ella tampoco, y los comunicamos.
2: Es que, ¿sabéis qué? Es lo receptivo, empático y entregado que tú estás, como el oráculo hoy día contigo. Así que yo creo que hagas una... Mira, si quieres te puedo dar un mensajito del oráculo, porque
3: dale,
2: como que estáis súper bien, po. Ya.
3: Ya,
2: vamos entonces para ver qué se viene de septiembre en adelante para Richard. ¡Ay, qué bonito! ¡Qué bonito! Mira, dice soltar los pétalos, éxitos, transformación, muerte y renacimiento, mudanza, todo cambia. Oye, imagínate, se mueve todo para ti, Richard. Se mueve todo. Pero en tu auto, po. Ah. Ahora tenía auto. Oye, el Richard viene a buscarnos. Oye, Richard, te quiero. Gracias por llamarme y nunca dejes de hacerlo. Bueno, pásalo bien, que todo florezca en esta nueva etapa para ti y que se sigan sumando cositas buenas para siempre. Decretado.
3: Decretado. Igual para ti, vos, Vale.
2: Gracias.
3: Eres maravillosa, realmente espectacular la comunicación.
2: Ay, muchas gracias.
3: Y tal
2: de verdad,
3: cual, como
2: te lo
3: tú
2: agradezco.
3: Dijiste, ese día tú me tiraste la carta, creo.
2: Sí,
3: y salieron los tres, si no me acuerdo, los hongos, puede ser.
2: Sí.
3: O algo por ahí.
2: Sí.
3: Y así fue, pues todo mágico. Y hay buena onda por todos lados.
2: Es que así tiene que ser.
3: Bueno.
2: Así tiene que ser. Estamos en buena vibra, estamos en buena vibe. Y yo te mando un besito y que tengas una increíble semana, ¿te parece?
3: Sí. La tuve.
2: ¡Eso!
3: Ya, vale,
2: pero se viene, está partiendo.
3: Momento.
2: Chao,
3: nos
2: cuídate.
3: Vemos.
2: Oye, pásame a buscar ya. Cuídate, chao. El Richard que se pone loco, po. Bueno, eso es. Yo quiero preguntarte nuevamente cómo cerrarás agosto. Así que no te vayas a ninguna parte. Seguimos con la música en FM2.

0: 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La temperatura en FM 2. En Santiago,
1: 18 grados.
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2: Si ayer estuvo apasionado y místico, imagínate hoy día. Vamos a decretar solamente cosas buenas. Y esto para mí, yo siempre se los digo, es el destino. Así que simplemente llámame. 22-381-2046 o 2047, como tú elijas. Siento esa energía, siento esa conexión. Simplemente llámame, di que vas al baño, di que te vas, di lo que quieras, lo que se te dé la gana. Pero hoy tenemos que comunicarnos. ¿Aló?
3: Hola.
2: Hola, ¿cómo estás?
3: Bien, ¿y tú?
2: Súper bien, feliz de comunicarme contigo. Te voy a pedir si puedes bajar un poquitito nomás la música o lo que sea.
3: Sí, lo tengo apagado.
2: Ahora te voy a pedir que juntes tus palmas y vamos a dar un calorcito ya. Mira, de esta manera, amiga. Vas a aplaudir así y vas a hacer así. Quiero sentirte. Muy bien. Y ese calorcito para tu cuerpo, golpecito, eso, relajación. Estiramos los hombros y nos conectamos con el oráculo. ¿Cuál es tu nombre?
3: Carla.
2: Carla, ¿cómo estamos? ¿Cómo partió este septiembre? ¿Cómo ha estado este añito en general? ¿Aló? Así nomás estuvo.
4: ¿Aló?
2: Carla, ¿dónde estás? ¿La perdí? Ay, Carla. Bueno, llámame de nuevo. ¿Les parece? Pucha, estaba feliz, quería saber todo. Yo lo copuchenta que soy, no me pudo decir. A ver, quizá ahí está de nuevo. ¿No? ¿Carla? ¿Carla? ¿Aló? ¿Aló? ¿Aló?
4: ¿Aló?
2: Bueno, mira, ¿sabes qué? Esto es un aprendizaje. Lo que se tiene que ir, que se vaya. Y lo que tenga que entrar, que entre. ¿Aló?
3: Yo de nuevo.
2: ¡Ay, Carla! Carla, mira, yo ya te estaba mandando pero a la estratosfera, dando mantras, me asustaste. Pero mira, lo bueno es que te estás riendo, ¿ya?
3: Sí, siempre.
2: Así que vamos con todo, siempre. Oye, cuéntame, ¿qué quieres preguntarle al oráculo hoy día? ¿Quieres si no un mensajito? Lo que tú quieras.
3: Todo lo que me puedas decir me sirve, así que...
2: ¿Ya? Perfecto. ¿Sí? Entonces pidámosle a las cartitas que nos hablen de Carla. Yo voy a tocar las cartas y tú cuando quieras me dices para. ¿Te parece?
3: Ok.
2: Ya. ¿Paramos?
3: Para.
2: ¡Ay, la Carla! Alma vieja veo por aquí. Ya, Carla, sí, de verdad, una mujer muy intuitiva que no le vienen con cosas. Algunas veces esperas mucho, eso sí, para tomar las decisiones, pero es parte del proceso que estás viviendo, ¿ya? Lo que se te viene dentro de este mes empieza a mejorar todo para ti. Te sale el sol. Escúchame bien esto. Viene alegría, diversión, energía, éxito, vitalidad y juego. Y algunas personas no vuelven, ¿ya? Se cortan, okay. Se cortan los lazos, se cortan. Y déjalo, que fluya. Esta vez no apretes nada, ¿ya? Porque además eres la elegida y viene un momento de liderazgo en tu vida. Así que empodérate. Eso es para ti.
3: Súper.
2: ¿Te parece?
3: Sí, me encanta.
2: Ay, me encanta la Carla, está emocionada, yo también. Oye, vamos con todo, Carlita, te deseo lo mejor en este tiempo del año, que todo florece y que te vaya muy bien. Cuídate.
3: Igual a ustedes, besito.
2: Muchas gracias. Oye, voy a seguir contestando todos tus llamados hoy días. Pero antes seguimos con la música en Dedicados de FM2.

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1: 3 minutos faltan para la 1 de la tarde.
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1: Y ahora sí que sí, yo no me doy por vencida en ningún momento. Ahora sí que sí, los llamados se conectarán con la mejor energía del universo. Oye, se mueren las cartas que yo tengo acá. Están de verdad que muy bonitas, preciosas. 22-381-2046 o 2047. 22-381-2046 o 2047. 22-381. Ah, llámame para sacarme una cartita del oráculo. ¡Ay, qué rápido! Ahí tengo. ¿Aló? No, ya no. ¿Saben qué? Mira, igual yo estoy cortando esta semana. No, pero qué perseverante, te amo. Amiga Carmen, si me estás escuchando, llámame de nuevo, dale. Oh, no, le la espalda. ¿Carmen?
2: ¿Aló?
1: ¿Carmen?
2: No.
1: Hola. ¿Cuál es tu nombre? ¿Bien y tú?
2: Natalia,
1: ya. Es que justo no estaba tratando de llamar a otra persona, pero el destino hizo que me acercara a ti y tú a mí. ¿Te parece bien?
2: Sí.
1: Ya, ¿cómo estamos, Nati? Si ¿Sí puedes bajar un poquito la música, por favor?
2: Sí, ahí le estoy bajando.
1: Ya, súper. ¿Cómo estáis, Nati? ¿Feliz? ¿Cómo va todo?
2: Ay, nerviosa.
1: ¿Por qué? ¿Qué pasa? Cuéntame.
2: No, sí, un poquito de pena. Quería con el oráculo saber por dos personas que fallecieron, que son muy importantes para mi vida.
1: Ya. Ay, mi Nati preciosa, es muy normal. Y aparte que esta época también es súper sensible. Mira, entramos en la primavera, que es una época que está todo a flor de piel. Pero te voy a dar una buena noticia, ¿ya? Vamos a sacar una cartita bonita y nos vamos a conectar solamente con cosas bonitas para que tú estés tranquila, ¿te parece?
2: Ok.
1: Ya, vamos. Ahora, que se sepa 100%, y te lo digo desde ya, que tú no estás solita en nada, ¿ya? Quiero que lo sepas y que esas personas pasen que lo pase, o sea, pase lo que pase, te están acompañando y que no tienes que sentir ninguna culpa, ¿ya? Ninguna culpa, porque aquí nada. Tu primera carta es así, te veo triste, dice lo siento, rectificar errores del pasado y tú no tienes nada que culparte. Entonces vamos a sacar esta culpa al tiro, de raíz, ¿ya?
2: Ok.
1: Y esta carta es buenísima y habla de todo lo que tú estás diciendo. Viene un segundo florecimiento para ti. Te mereces solo cosas bonitas. Eres una mujer demasiado apañadora y hay cargado con muchas mochilas que no pertenecen. Y esas personas, energías, lo que sea, te están acompañando siempre. Mira, viene una segunda oportunidad y nunca es demasiado tarde. Nuevas posibilidades para ti, Nati. ¿Ya?
2: Muchas gracias.
1: Muy gracias a ti, aquí estamos para acompañarte. Y ahora mira, te voy a dedicar algo, ¿ya? Vamos a soltar esa penita, vamos a seguir. Y cuando vuelva esa penita, yo quiero que tú sonrías, ¿ya? Y la vamos guardando y la vamos sacando. ¿Te parece?
2: Sí.
1: Ya, mi Nati, te mando un abrazo virtual. Mira, abrázame, yo te voy a abrazar también, ¿ya? Abrázame, abrázame, avisí bien fuerte. Mira, te estoy abrazando, estamos sacando todas esas solturas de la espaldita. Y todo va a estar bien, ¿ya? Ya, mi Nati, te mando un besito muy grande y llámanos cuando quieras, ¿ya?
2: Ok, muchas gracias
1: a ti. No, gracias a ti, eres una persona preciosa. De a poquitito, tómate con las cosas con calmita, ¿ya?
2: Sí, muchas gracias.
1: Todos apoyando a la Nati. De hecho, démosle un aplauso a la Nati. Démosle un gran aplauso a la Nati. Se lo merece. ¿Ya? Besito, mi Nati. Nos vemos.
2: Gracias.
1: Gracias a ti. Eso es, respirar. Solo respira, ¿ya? Ah, nos despedimos de la Nati, pero seguimos con la música en la radio de los dos.

0: 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La temperatura en FM2. En Santiago.
1: 19 grados.
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1: Más 569-9680-9211. Oye, esto es por dos entradas a la Reina del Flow. Cuenta cuál es la peor mentira, la más grande que puedas decir para el 18 de septiembre. Yo atenta, te escucho.
2: Hola, mi Vale, ¿cómo está? Y la mentira más grande que yo digo para el 18, no, yo no sé jugar a los tejos. No saben, nadie en mi familia, soy la campeona de las mujeres.
1: Mejor, bajo perfil, obvio.
3: Hola, Vale, ¿cómo estás? Estoy escuchando. La mentira más grande que podría decir es este, el último que me voy a tomar. Y me voy.
1: Es que esa es la mentira más grande del mundo, el universo ahí. Uf.
4: Hola. Una de las mentiras más grandes, la última y me voy.
1: Sí, también.
4: O no tomo nunca más. Vamos por este 18.
1: El no tomo nunca más, se olvidan dos días. Uy, qué somos. Bueno, sigue mandándome tus audios. ¿Cuál es la mentira más grande que dices para el 18 de septiembre? Más 569-96-80-92-11. Yo te voy a seguir escuchando, pero antes nos quedamos con tus canciones favoritas en Dedicados de

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2: ¡Eso es! Yo ya no sé qué hacer cuando escucho esta canción. Porque hubo un acontecimiento que me dejó como ¡wow! ¿Saben a qué me refiero? Vipo, yo vi cómo cantó la canción Pinilla y no sé qué pensar. Si tú no vuelves. No. Es que miraba el teléfono, era bonito, pero bien igual. Bueno, llámame, porque ahora estoy con las cartas, estoy ya muy florecida para escucharte, para ayudarte y para guiarte en este camino. Recuerda, nada es tan importante, solamente tú ahora. Llámame. ¿Aló? Ay, ¿para qué se hace lo interesante? Yo no caigo ante esas cosas ya. ¡Ey! ¿Viste cómo me salió, no? ¡Ey! Un violín mientras tienes la valentía de llamarme nuevamente. 22381-2046. ¿Aló? ¿Aló?
3: Hola.
2: Si tú no vuelves. Hola, ¿cómo estás?
3: Bien, ¿y tú?
2: Súper bien, contenta, feliz, partió septiembre, agosto igual estuvo como medio denso, ¿no?
3: Sí, demasiado.
2: ¿Cierto? Pero qué bueno saber que a todos y todas, a mí hasta se me rompió una pulsera roja, amiga, el otro día. Pero muy heavy. ¿Cuál es tu nombre?
3: Mi nombre es Natalie.
2: Natalie. ¿Cómo estamos hoy día, el día de hoy?
3: Feliz porque hay sol.
2: ¡Eso! Entonces tú haces como una... ¿Cómo se llama cuando uno se pone el sol? No, no es metamorfosis, pues como un... Espérate, una fotosíntesis.
3: Una fotosíntesis.
2: ¡Eso era! Ya, pero igual tenía relación, ¿no?
3: Sí, obvio.
2: Ya, bien. Oye, Natalie, te cuento, estoy aquí con todas las cartitas del oráculo, lista para leerte lo que tú necesites.
3: Ya, quiero saber...
2: ¿Qué quieres saber, golosa?
3: ¿Cómo ver en el amor?
2: Oh, sabía.
3: Mal.
2: Sabía. Sí, pero tranquila, porque ahora sí que se viene. ¿Pero te puedo decir algo? Mira, a mí no me gusta decir esto, pero es que... Ay, es que hasta yo lo dudo, pero no entreguemos todo de una ya. No entreguemos todo de una. De verdad que no. Hay que sacar un poco más un lado que... No sé por qué te lo digo, pero te lo digo, ¿ya? En algún momento sentiste el peso del mundo, Natalie. Estuviste triste, no marcaste límites, lo dejaste pasar. Y el día de hoy no eres tú quien debe sobrellevarlo. Ahora te voy a decir algo bueno, porque se viene algo importante para ti y algo muy rico, ¿ya? Pasión. Después de la lluvia, el lado bueno, alivio, esperanza, ¡vamos! No, y se pone más cuático, misericordia. Se acabó, aceptación. Este sí que es tu periodo, Natalia. Así que ahora empoderamiento. ¿Te gusta Miguel Bosé?
3: Sí.
2: Ya, cántala conmigo, con todo lo que se viene, ¿ya? Vamos que se puede. Vamos a las tres, vamos, te quiero escuchar. Y no tenía fin. Tu parte es Natalia, cierra, ojos cerrados y párate, canta.
3: No tenía una estrella hacerte compañía.
2: Muy bien, te necesito más poderosa, más poderosa. Y sepas lo que hay. Muy bien, las dos juntas ahora, de adentro. Mi amor, amor. Estoy aquí, ¿no ves? Ya, ¿viste? Ya empezamos a entregar todo. Ya, Natalie, te tengo que dejar. Oye, te quiero, ¿te sentiste bien? Cuídate.
3: Igual tú.
2: Chao, chao. Y para ti que te quedas conmigo, seguimos con la música en la radio de los dos.

0: en modo vacaciones, pero me voy feliz sabiendo que te dejé una selección llena de canciones, historias para acompañarte como siempre. Sabes que ahora me toca seguir disfrutando, descansando y acumulando historias para cuando nos volvamos a encontrar. ¡Chao, chao! ¡Nos encontramos pronto! ¡Extráñame!
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0: 3 minutos faltan para las 2 de la tarde.
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1: En Santiago,
2: 20 grados.
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1: 5 minutos faltan para las 3.
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0: La temperatura en FM2. En Santiago,
1: 21 grados.
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1: 5 minutos faltan para las 4.
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10: ¿Cómo están? Muy buenas tardes, bienvenidos a Conectados de FM2 en esta tarde, día viernes, ya 25 de septiembre, donde nos vamos a dedicar a tener panoramas para que puedas compartir en familia, con amigos o solito este fin de semana. Pero antes quiero que cambiemos el mood. Es que hoy tenemos carrete porque Rosalía está de cumpleaños.
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10: Rosalía cumple 34 añitos y la catalana llega a esta nueva vuelta al sol, cerrando además una etapa bien gigante de su carrera, porque hace pocos días terminó en Miami su exitoso Lux Tour. Además, acaba de recibir 7 nominaciones a los Latin Grammy, incluyendo Álbum del Año y Canción del Año. Y ojo, porque parece que Rosalía ya está pensando en lo que viene. De hecho, la propia artista confirmó que la era Lux terminó oficialmente con el cierre de su gira, dejando ahí abierta la puerta a una nueva etapa musical. Así que celebramos los 34 años de Rosalía, muy bien cumplidos además. ¿Será que lo celebra con su polola Loli Bahía? Yo creo que sí. Bueno, ahí nos enteraremos de todo. Por ahora, la festejamos con su música. Pienso en tu mirada, te da la bienvenida a un nuevo Conectados.

Este viernes te tengo un conectado lleno de panoramas, como todos los viernes en realidad. Y para recibir además la primavera de la forma mejor posible, este fin de semana se realizará el Festival Ñuñoa Florece, que es un evento gratuito. Desde las 12 del día habrá boleros y flores en 9 puntos de Irarrázaval, entre ellos Plaza Egaña, Plaza Ñuñoa, Metro Chile España y Ramón Cruz. Y como si fuera poco, durante todo el día la Plaza Ñuñoa tendrá un mercado de flores y música en vivo. O sea, toda la comuna se llenará de colores y de vida. Así que mañana vive con todo, Ñuñoa Florece.

Oye, no por nada. Perdón, vamos a cambiar de tema. Mejor les parece y de ritmo. Porque Olivia Rodrigo disfrutaría mucho este panorama, estoy segura. Por eso la escuchamos aquí en Conectados de FM2.

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0: Conectados a la primera pausa aquí en nuestro querido espacio lleno de panoramas en esta tarde de viernes, pero además con buenos datos y consejos. 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Hacemos un breve corte comercial y seguimos con los mejores panoramas y la mejor música aquí en la radio de los dos.
1: 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En Santiago,
0: 19 grados.
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0: Yeah. Oye, vuelvo con un dato, ¿ah? Te cuento que ser fan de una boy band como Backstreet Boys, NSYNC o One Direction, saberse todas las canciones. Oye, tener un favorito del grupo no es de locas, no. ¿Sabes qué? Tiene sus beneficios. Claro, porque la música que escuchamos durante la adolescencia suele quedar especialmente ligada a nuestros recuerdos y a nuestra identidad, ¿cierto? Por eso basta escuchar los primeros segundos de una canción para volver automáticamente a otra época. ¿Te ha pasado? Es linda esa sensación. Además, la nostalgia puede aumentar la sensación de conexión con otras personas. Así que si todavía te sabes las coreografías o tienes una canción que te recuerda a tu primer amor, ponte tú y eres capaz de reconocer la voz de tu integrante favorito en 2 segundos, tranquila. Ser fan de una boy band también es una forma de mantener viva una parte de nuestra historia. Una parte, claro, pues de nuestra historia, de nuestra biografía. Por eso nos vamos a quedar recordando la adolescencia, los pósters de nuestras piezas y nuestros diarios de vida con los nombres Nick, Brian y Kevin. ¡Ay! Seguimos escuchando los Backstreet Boys, Larger Than Life. Suenen conectados.

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1: Sí, tira la moneda al aire porque hoy tenemos un artista, pero dos de sus canciones para elegir. Él es guapo, canadiense, y partió su carrera a los 14 años haciendo videos cortos en la antigua aplicación Vine. Sí, te hablo de Shawn Mendes, que hoy llega para hacerte decidir qué canción prefieres escuchar al final de Conectados. En la opción 1, In My Blood. Y en la opción 2, una canción que hizo junto a su ex Camila Cabello. Me gusta esta, Señorita.

prefieres? In My Blood. Oh, señorita, escoge tu favorita. Claro, tú ya sabes dónde. En nuestras historias de Instagram, @FM2, para que suene el final de nuestro programa de viernes. Por ahora nos quedamos escuchando un éxito que jamás pasará de moda.

Ya está arriba el verso musical en nuestras historias de Instagram, @fm2, un artista, dos canciones. Shawn Mendes es en

0: entonces el protagonista de nuestro verso musical, así que corre a votar por tu favorita mientras nos vamos a unos buenos consejos. 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No. ¡Excelente! Nos vamos a un corte y ya seguimos con Tú Conectados.
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0: Faltan 2 minutos para las 5 de la tarde.
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0: Y si esta primavera cambiamos el carrete por una tarde disfrutando del atardecer, te cuento que el Cerro Calán en Las Condes es una alternativa dentro de Santiago para escapar un ratito del ruido y disfrutar de una tarde diferente. Desde las 7:30 de la mañana hasta las 8 de la tarde puedes caminar por sus senderos y disfrutar de una vista 360 de Santiago. La idea es simple: ir con alguien especial, llevar algo abrigadito, una mantita y aprovechar el día para disfrutar la vista y desconectarse un buen rato. Así que puede ser una idea perfecta de cita romántica o salida con amigas. Así que no te pierdas las caminatas por el Cerro Calán esta primavera.
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0: Y como buen viernes, quiero que bailemos. Así que partimos este mini especial de cumbia junto a Karol G, Papacito, aquí en Conectados.

comienza esta tarde de Conectados junto a una noticia verde que te va a encantar, porque tiene que ver con Leonardo DiCaprio. Bueno, sabemos que el actor es un activista ambiental muy potente. Te cuento que volvió a sorprender, así es. A través de su fundación RE, el actor compró la mayor parte de Isla Guafo, que es un paraíso virgen de 215 kilómetros cuadrados en la Patagonia chilena, al sur de Chiloé. Este territorio de la Patagonia chilena es hogar y zona de paso de especies como ballenas azules y ballenas francas australes, además de tener una biodiversidad marina realmente única y hermosa. La idea, claro, es frenar la destrucción y proteger 20.000 hectáreas frente a la actividad minera. Muy bien. Y que cuando Leonardo DiCaprio habla de naturaleza, parece que se lo toma bien. En serio, por eso lo amamos. Así como cuando Dua Lipa habla de manifestar, sabe muy bien lo que dice Training Season en Conectado.

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0: con música chilena vamos cerrando este Conectados. No, pues este bloque, si aún nos queda la última media hora. De hecho, aprovecha de ir a votar en las historias de nuestro Instagram, @FM2, por el versus Cara y Sello. Pero ahí sonaba Kid Voodoo y Mon Laferte con Incondicional. Lo que son incondicionales para nosotros aquí en Conectados son nuestros maravillosos auspicios. 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Nos vamos al último corte. A la vuelta, además, tenemos Datos Saludables, que sé que te encanta.
1: 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En Santiago,
0: 19 grados.
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1: Llegó la primavera y te sientes más cansada o cansado de lo normal. ¿Sabes qué? Puede que las alergias tengan algo que ver. El polen puede provocar estornudos, congestión y picazón, pero además estos síntomas pueden hacer que sea mucho más difícil conciliar el sueño o mantenerlo durante la noche. Y claro, si dormimos peor, al día siguiente podemos sentir más cansancio y menos energía. Por eso, durante esta época también es importante cuidar el descanso, tratar de mantener horarios regulares para dormir, por ejemplo, mantener el dormitorio lo más libre posible de alérgenos. Y si sabes que el polen te afecta, reducir entonces la exposición antes de irte a la cama. Incluso ducharte y cambiarte de ropa después de estar al aire libre puede ayudar a sacar al polen del cuerpo.
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Eso, aunque da septiembre, pues claro, seguimos conectados además en esta tarde de viernes con más panoramas para el fin de semana. Todavía con ganas de celebrar siempre, ¿eh? Claro, porque el 18 no se acaba todavía. Mañana llega el 18 chico al GAM con cueca, música en vivo, juegos típicos, gastronomía y actividades para toda la familia. Además se presentarán los truqueros, las primas, Sigrid Alegría y los claveles. Y para cerrar la jornada, banda Conmoción. La cita es este sábado 26 desde las 12 hasta las 20 horas y la entrada es completamente gratuita. Así que todavía hay tiempo para un último zapateo en el GAM antes de que se acabe el 18. ¡Vuelta! ¡Éjale! Oye, ¿cómo sabes si el chileno es bueno? ¿Tú sabes eso, cierto? Por eso nos quedamos escuchando la voz de ella, de Francisca Valenzuela, enamorada en la radio de los dos.

0: que saber para este fin de semana, el último además de septiembre, así que aprovecha muchos panoramas gratuitos que te dimos. Yo me despido de ustedes, pero antes no, yo me voy con los buenos datos y consejos que tenemos para ti, porque además adoptar un gatito adulto también es una oportunidad, ¿cierto?, para cambiar una vida. 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Oye, cuando sale el sol llegan los mejores panoramas, compartir un asado en la terraza, un picoteo en el balcón o poner bonito tu jardín. 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Maravilloso, le damos la bienvenida al Líder aquí a nuestro Conectados. Y yo me despido deseándole un fantástico fin de semana. Mañana tenemos Conectados, por supuesto, la sobremesa que estabas esperando de 3 a 4. Y ya viene un nuevo Hoy Contigo con Connie Fueyo. Los quiero mucho, cuídense. Hasta mañana.
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1: 3 minutos para las 6 de la tarde.
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14: ¡Lo logramos, Besti! ¡Sobrevivimos a la primera semana post 18 de septiembre! Ahora sí, oficial, se acabó la caña y se acabó el aguinaldo. ¿Te diste cuenta que hoy día estás un poco peleadora? ¿Con ganas de decirle las cosas tal cual a una persona? Bueno, es que mañana hay luna en Aries. Rabia he sentido todo el día. He peleado con esa persona y no se lo puedo decir todavía a la cara. Pero mañana... No, yo mañana. Que nadie me hable. Y por eso hoy nos vamos a quejar. Para poder sacar toda esa rabia acumulada que tienes post semana de 18. Para que limpiemos las vibras y así llegar livianitos a este fin de semana. Así es que envíame tu audio con tu queja al más 569-9680-9211. Con respeto. Y aunque creas que tu queja no es importante, claro que lo es. Por entradas al cine.
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14: Y ojo, porque este domingo 27 son los MTV Video Music Awards 2026 y en Chile podremos verlo desde las 7:30 de la tarde. Se transmitirá por MTV y también estará disponible en streaming a través de Pluto TV, Paramount Plus y Prime Video. ¿Y saben quién tiene 7 nominaciones? Sabrina Carpenter. Así es que a las 6:02 escuchamos Please, Please, Please en Voy Contigo, el react del día de FM2.

0: 25 de septiembre es el cumpleaños de alguien muy especial. Rosalía Vila Tobel cumple 34 años. Rosalía, te mandamos un abrazo, tú que nos escuchas en estos momentos, por supuesto que sí, todos los días de 6 a 8 voy contigo. Y si tú eres fan de Rosalía, supongo que conoces estos datos muy curiosos de ella. Mr. George, cambio de música.
1: Chica, ¿qué dices?
0: Descubrió el flamenco por casualidad. A los 13 años iba en un auto cuando escuchó a Camarón de la Isla y quedó fascinada. En su casa escuchaban bandas como The Beatles, Queen, Supertramp y Bob Dylan. Cuando Rosy tenía solo 15 años participó en Tú sí que vales y el jurado no la eligió. Ahí hay una queja también para este día. Le dijeron que tenía potencial pero que todavía tenía que desarrollarlo. Falta de respeto. A los 17 años fue sometido a una cirugía de cuerdas vocales y pasó aproximadamente 2 años en rehabilitación. Entró a estudiar flamenco en una escuela donde había un solo cupo al año para esa especialidad y ella consiguió ese lugar. Y así es que obviamente hoy la vamos a celebrar porque nos encanta su música, por eso fuimos a su concierto. Ya suena Dosis Doble de la Rosalía en FM2.

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2: Capaz hoy día nos vamos a bailar un merenguetón, ¿o no? Con Ale Yorgaki.

0: Y hoy nos vamos a quejar. Así es que tienes que sacar toda la rabia que tienes dentro. Con respeto, por supuesto. Porque hoy es viernes de terapia en FM2. Así es que envíame tu audio con una queja al más 569-9680-9211. Por entradas al cine. Acá tenemos la primera queja de Anto. Dice, mi queja del día es que cuando uno quiere bajar del vagón del metro, siempre hay gente en la puerta. Y aunque uno les pida permiso, aún así no se mueven. ¿Por qué no se mueven? ¡Deje bajar antes de subir! ¡Aló!
1: Oli, oli, buen viernes.
0: Buen viernes.
1: Mi descarga es para mi marido.
0: ¿Qué hizo?
1: Fue un asado. Él va a trabajar todos los días presencial. Y con mi hija de 7 meses, todos los días, desde que me despierto hasta que él llega, que es como a las 7 de la tarde.
0: Todo
1: y
0: el día
1: fue a un asado de la empresa, de su trabajo.
0: Ya.
1: Y el patúo se fue ahora a carretear con los amigos.
0: ¿Cómo?
1: Y yo tengo que estar todo el día con mi hija. Amo a mi hija con todo mi corazón, pero
0: obvio, la, pero un break.
1: La paternidad es compartida. Yo nunca salgo con mis amigas.
0: No.
1: Por cuidar a mi hija. Así que ese es mi descargo contra mi marido. Y vente luego para casa, loco.
0: Oye.
1: Te estamos esperando.
0: Marido, devuélvete para la casa. ¿Cómo que al asado y después a otro asado? ¿Y la hija cuándo? ¿La guagua cuándo? ¡Aló!
2: Mi descargo es para esos malditos que tienen perros. Los abandonan por viejitos. Los abandonan porque son perras. Y los odio a todos. Son unos desgraciados. Ojalá les llegue su karma pronto.
0: Me sumo.
2: Porque esos animales no tienen la culpa de toda la maldad que tienen ellos en sus corazones.
0: Tal cual. Además que los perros son tan fieles, no le hacen daño a nadie y los abandonan. Ay, me indigna. Perdón, es que tengo que respirar. Oye, nada que ver. Cambio de tema. Y es que Hash sacó segunda fecha de conciertos. 22 de marzo del 2027. 100 años ya suena en la 98.5 a las 18:18.

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2: 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Y hoy es viernes de quejas en FM2, así es que envía tu audio al +569 9680 9211 por entradas al cine. Antes de separarnos, tenemos un mensaje especial.
3: Hola, buenas tardes.
2: Hola.
3: Quiero mandar un saludo muy especial a mi hijo lindo, precioso, Alonso Galarce, que hoy día cumple 8 añitos.
2: Ah.
3: Escuchamos todos los días la radio, pero hoy día no pude lograr mandarle un saludo en la mañana, así que se lo mando ahora. Hijo, deseo que tengas un cumpleaños muy lindo y que nunca te falte amor, ni alegría, ni cariño. Eres un niño maravilloso, inteligente, divertido y sobre todo profundamente amado.
2: Oh.
3: Te amamos con todo nuestro corazón, bebé. ¡Feliz cumpleaños!
2: ¡Ay, feliz cumpleaños, Alonso! Para eso estamos, para que mandes tus saludos también cuando quieras. Y ahora sí llegó la hora de separarnos. Hay 17 grados en Santiago. ¿Cuántos grados habrá en Iquique?
4: Después no digas que te lo contaron mal.
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2: 21 grados en Mollecita.
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2: Un saludo para ti, Alejandro, que me escuchas en FM2. Un besito también. Lady Gaga, 6:32.

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1: Oye, la cinturita chiquita, ojitos lindos, se convirtió en tremenda bad bitch. Cat Eyes me dejó boquiabierta con su videoclip en su nuevo estreno, Nena Bad Bitch, que estamos escuchando de fondo. Y si aún no lo has visto, te cuento que aquí muestra una faceta mucho más provocadora, segura y juguetona. Decir que hay lluvia y ropa mojada de por medio, además de unos bailes increíbles. Oye, si de algo estoy segura con este video es que tiene una estética urbana espectacular y también juega con un estilo 2000ero con sus outfits. Y2K. Cat Eyes sí o sí está en su prime, ¿cierto? Porque además de lanzar su primer álbum Deseo, se prepara para su primer show propio en Santander Arena el próximo 19 de noviembre. ¿Iremos? Por supuesto que iremos. Oye, y ojo, porque también contó que para su nuevo álbum grabó 115 canciones y solo sacó 10. O sea que quedan 105 que pueden salir a la luz en cualquier momento. Estoy ansiosa, estoy feliz. Y te dejo ahora escuchando este estreno completo. Nena Bad Bitch, por primera vez suena en FM2.

Vente pa' acá, Ricky Martín y Maluma, y saquemos unos pasos prohibidos. Ya llegaron a bailarnos a la radio de los dos.

0: Viernes de quejas en FM2. Es hora de enviar tu audio al más 569-9680-9211 por entradas al cine. Valeria dice que su queja, esta es una queja muy seria, es contra el Hospital del Carmen de Maipú, que la tienen en lista de espera hace 6 años. No me quieren operar solo porque soy joven y no tengo cáncer y no tengo otra enfermedad de base. Llevo 7 años con una colostomía y no me quieren devolver mi dignidad como persona. Ya pues, Hospital del Carmen de Maipú, pónganse las pilas.
1: Mi descargo del día contra el jefe que me postergó mi contratación 2 semanas. ¿Cómo? Y más encima, no dan permisos.
0: No.
1: Te descuentan el día sin 12 de sueldo.
0: Oye,
1: si no quieren permiso, bueno, es fome, horrible. ¡Ah, qué rabia!
0: ¿Cómo va a ser uno un simple trámite en el banco si te descuentan esa plata? Necesito mi plata y voy a perder plata.
2: Hola. Hola, FM2, yo me quiero quejar.
0: ¿De qué?
2: Porque mi profesor Chatoro hizo una prueba sorpresa.
0: No.
2: Sin pauta de evaluación. ¿Qué? Y todos se sacaron mala nota por eso.
0: ¡Todos!
2: ¡Chao!
0: ¡Qué injusticia! ¿Prueba sorpresa? No, no vale. No.
3: Hola, Connie, ¿cómo estás? Tengo una queja.
0: ¿Cuál?
3: El aguinaldo no duró nada.
0: ¡Nada!
3: Nada, porque el banco
0: ya
3: me chupó la plata al tiro.
0: ¡No!
3: Terrible, estoy enojada, ya no hay dinero.
0: ¡Ay, que aumenten los aguinaldos, po! ¿Está cara la canasta básica?
4: Hola, me llamo Monse y me quejo de una profe que nos está impartiendo la asignatura por la cual ella no estudió. Ella,
0: ¿cómo?
4: Es horrible como profe, resuelve todo con ChatGPT.
0: No.
4: Ni siquiera el problema es que lo haga todo con ChatGPT, es que son los ejercicios matemáticos que ella a mano no lo logra hacer.
0: Para eso yo soy profe de matemática.
4: Está yendo como el ajo solo por su culpa, porque explica horrible y tengo que estudiar por fuera. Por favor, no pongan a profes que no son de esa, que no estuvieron para esa asignatura.
0: Claro, lógico. Yo tuve una profe de inglés que no hablaba inglés. Sí, te juro. Era atroz. No podíamos aprender nada. Atroz. No. Ya, sigue mandándome tu audio porque hoy nos quejamos con todo. Queda bastante para que tú llegues a tu casa porque estamos en pleno taco. Así es que más 569-9680-9211 con tu queja formal. Y ahora, para que te relajes un poco, sí. Llegan ellos. Coldplay. Para endulzar esta tarde de viernes a las 6:50 suena The Scientist en FM2.

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0: 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Escuchábamos a Olivia Rodrigo con Driver's License y le vamos a dar un consejo. 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
0: Llegó la hora de separarnos muy cortito. Hay solo 16 grados en Santiago, por lo tanto, tecito.
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0: Un minuto para las 7 de la tarde.
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6: El rubor es una opción para darle color a tu piel y es importante saber cómo ocuparlo y ver cómo funciona para ti. 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
0: Hoy es el cuarto show de 12 que tiene Shakira en su residencia en España. 7:03 y suena Las de la Intuición en FM2.

0: 7:07, pide un deseo y mándanos tu audio también con tu queja, porque hoy es viernes de Terapia en Voy Contigo, así que queremos escucharte. ¿Qué es eso que te molesta? Al más 569-9680-9211 por entradas al cine.
1: Yo me quiero quejar porque tengo una relación oculta en mi trabajo y mi ¿qué? Jefe me hizo llamarle la atención esta semana a mi casi algo.
0: ¿Qué?
1: Que es mi subordinado y me siento mal de haberlo hecho porque no podía no hacerlo y ha sido una semana horrible, así que me quejo de todo eso.
0: Esto me gustó a mí. Nos dio copucha, nos dio queja y yo necesito saber más. ¿Por qué tu relación es oculta? ¿Es tu subordinado? ¿Hay diferencia de edad? ¿Hace cuánto se conocen? ¿Cómo empezó el amor? ¿Besitos?
2: Hola, soy Daniela.
0: Hola, Daniela.
2: Y mi queja el día de hoy es que es viernes y ya están por llegar mis hijos del colegio. No, por favor, que sea lunes de nuevo. Chao, saludos.
0: Oye, todas las mamitas tienen derecho a cansarse también de repente, po. Sí.
3: Hola, Connie, ¿cómo estás?
0: Bien,
3: mi enojo es directamente con mi jefe.
0: ¿Puedes
3: creer que mi hijo está de cumpleaños mañana y le pedí vacaciones, un día de vacaciones? Justo para mañana, hace 2 semanas.
0: ¿Ya?
3: Y me había dicho que sí, y ahora en la mañana me dice que no,
0: no,
3: que no me lo va a poder dar.
0: Feo.
3: Y que
0: ahora es
3: que venía a trabajar porque mi compañera presentó licencia médica. Oh, estoy tremendamente enojada. Así que mi hijo se va a tener que quedar solito con la abuelita. Cariños, Connie.
0: Pucha, un día nomás te pido. Y además que espérate, tú eres como trabajadora de primera línea, necesidad. ¿Alguien va a fallecer si tú no vas a trabajar? ¿Te importa un día?
4: Hola, amigos de FM2. Oye, mi queja, mi reclamo es contra mi señora.
0: ¿Por qué?
4: Oye, siempre me llama y me pregunta, mi vida, ¿qué te gustaría comer? Y termina preparando lo que ella quiere. Así
0: ¡upsi!
4: Las entradas para el cine son para arrancarme de ella.
0: La respuesta
4: ¡saludos!
0: Correcta es lo que tú quieras comer, amor. Sigue mandándonos tus audios y si es con copucha mejor aún, pero desarrollala, queremos saberlo todo. Y así no nos van a quedar más lágrimas para llorar.

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2: Por supuesto que a esta hora, 7:20, hay un montón de restricciones. Así es que partamos. Restricción de pista izquierda en la ruta 5 al sur por el sector Todesca por un choque. En Pedro Aguirre Cerda hay restricción de pista izquierda en la ruta 5 al sur también. En el kilómetro 6,3 para ser precisos, sector departamental. Y hay un evento artístico programado para el fin de semana en Recoleta, así es que el tránsito está suspendido en Avenida La Paz al norte, desde Santos Dumont, entre el corte que se mantendrá hasta el domingo. Planifica tus viajes hacia la zona de hospitales. Y la realeza, por supuesto, que ya está aquí. Vamos a escuchar a la neozelandesa Lorde en la radio de los dos.

0: 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No me vas a creer el pueblito en el que vamos a decir la temperatura. Vas a creer que te estoy mintiendo, pero es verdad. En Santiago hay, 16 grados. Y en Chillán.
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0: 17 grados en La Mascota.
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0: Tendencias que dejó la semana de la moda de Nueva York. El cuero, un clásico que se reinventa esta temporada con chaquetas más estructuradas, faldas y total looks que puedes usar en el día a día. Los flecos que darán movimiento a tus looks. El azul, además del calipso que ya habíamos mencionado en cuanto a colores. Las flores que son ideales para esta temporada, esta vez con aplicaciones y los brillos. No solo para tu outfit de noche, puedes usarlo con algo más básico y quedará perfecto en tu día a día.
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0: Ya es viernes, vestibor fin, pero nada de quedarse esperando rosas con la carita empapada. Es la oreja de Van Gogh en la 98.5 a las 7.33.

0: queda tiempo para descargarte, porque hoy es viernes de terapia en Voy Contigo y nuestras líneas son tuyas.
1: Hola, buenas tardes, FM2. Mi nombre es Maca. Me quejo de los sueldos indignos que hay aquí en este país. Son malísimos. No hay trabajo. Y aparte, los arriendos están más caros. La alimentación está más cara.
0: Sí.
1: No alcanza.
0: No alcanza.
1: ¿Cómo no lo ven, por favor? ¿En qué mundo vivimos?
0: No lo sé. No lo sé, amiga mía. Realmente está complicado. No lo podemos negar. Está todo caro. Todo.
2: Hola. No, yo me quejo de la amiga que acaba de decir ahí la pregunta con mucha y no nos contó ningún otro detalle.
0: Sí, pues.
2: Una papita más, pues, amiga. Chao.
0: Sí, pues, ayúdenos a pasar el taco. ¿Llegó el audio con el resto de...? ¡No! Ya se suma las quejas, pues, amiga, mándanos toda la historia.
3: Hola, Connie. Yo estoy enojada con la hada de los dientes porque no me dejó una moneda.
0: ¿Pero cómo?
3: Solo me dejó unos malvaviscos. Chao, saludos.
0: Unos malvaviscos. Oye, mira, si quieres yo puedo hablar con el hada para decirle que te deje una moneda. Al menos una, pues.
4: Hola, Connie. Mira, yo tengo una queja con mi profesora de historia.
0: A ver.
4: Siempre cuando nosotros estamos en las clases estudiando, nos pasa muy poco de materia.
0: Pero
4: cuando estamos en la prueba, nos pasa mucha materia.
0: ¡Oh!
4: ¡Chao!
0: ¿Me pasó eso alguna vez? Lo encuentro injusto. Solamente me puedes preguntar por lo que me enseñaste. ¿Por qué yo tengo que estar estudiando extra si para algo voy al colegio? Bueno, no al colegio, no. A un diplomado. A un magíster. ¡No! Sigue mandándonos tus audios. Porque todavía queda mucho Voy Contigo. Celebramos este viernes y la soltería, sí, junto a Selena Gómez. Ella no está soltera, pero yo sí. Así que celebramos a las 7:39 con Single Soon. Voy Contigo.

imaginas una noche del Festival de Viña dedicada a artistas chilenos exclusivamente? Bueno, por ahora no está confirmada, pero ya hay varios nombres que podrían ser parte. Esta es la parrilla tentativa. María José Quintanilla, que volvió a sonar fuerte para Viña después de las conversaciones sobre un posible regreso al festival. Eso sí, finalmente tampoco se concretó para el 2027. Y otro nombre que cuesta dejar fuera es Los Tres, que este año celebran los 30 años de su histórico Unplugged con dos conciertos completamente agotados. Y por supuesto, Leo Rey, que le envió un cariñoso y fraterno saludo al exítico en la fonda del Parque O'Higgins y volvió a ser pedido por sus fanáticos para la Quinta Vergara. Aunque Leo Rey no pertenece a Bizarro, la productora encargada del festival. Entonces ahí ya es un poco más complicado. La parrilla ya está cerrada y todos están descartados, pero se vienen sorpresas. ¿Será que Mon Laferte es una de las artistas confirmadas? Y la volvemos a ver ahí. Qué lindo sería, ¿cierto? Es que la amamos. A pesar de ti y de mí, en la radio de los dos, 7:47 minutos.

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2: Calentando motores para esta noche, para este fin de semana, último viernes de septiembre. No te veo, Caseros Leones.

0: estoy contigo en este viernes, último viernes de septiembre. ¿Qué pasó? ¿Qué pasó? Ay, se pusieron nerviosos. ¿Qué dije? No voy conmigo. Oye, ya tenemos a nuestra ganadora del día de hoy. Y la ganadora es... Pero no música de atención, ¿puede ser una música cute? ¿No tenemos música cute? Esa, ya, me sirve. Messi, me sirve. Tenemos ganadora del día de hoy. Todos sus audios estuvieron muy buenos. Esperamos que ya se sientan más liberados, descargados. Pero solo puede haber una ganadora. Y la ganadora es... El audio más tierno que nos ha llegado en la historia de este programa. ¡Jocelyn! ¡Ganaste! Comunícate con nosotros a través de nuestro WhatsApp. Y tu hijita Antonia también, que ganó junto contigo. Por favor, que esa hada se haga cargo y lleve esas moneditas de chocolate. No puede ser. Todos los dientes merecen ser recogidos por esa hada. Muchas gracias, hada. Nos vamos. Se acabó. Espero que hayas llegado a tu casa. Disfruta el fin de semana. Nosotros nos encontramos el lunes y la próxima semana vienen sorpresas. No lo vas a poder creer. Hasta mañana. Hasta el lunes. Chao.
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0: 2 minutos para las 8 de la noche.
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0: La temperatura en FM2. En Santiago,
1: 15 grados.
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1: 9 en punto.
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